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0: el país del norte. 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

0: Muchas gracias. Saludos a todos.
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Muy buenas tardes, saludamos a todos quienes hasta ahora se encuentran en nuestra sintonía, quienes están acompañando de la música de Entre Olas FM y bueno, informamos un poquito también de lo que se está viviendo dentro de nuestra comuna, este temporal que se está dejando sentir de la madrugada del día de hoy, ya que comenzó con lluvias el día miércoles, pero que comienza a eso de las 3 de la mañana, cercano a las 3 de la mañana, con un fuerte viento en la comuna de Navidad y en gran parte del litoral central, el que ha causado estragos en diferentes partes de la provincia y de la región. Veíamos temprano noticias, o nos llegaban temprano noticias de Pichilemu, la salida del mar, los diferentes anegamientos que han habido, pero sobre todo los estragos que ha causado el viento en Pichilemu, en voladuras de techumbres, ya que ha dejado ahí a las autoridades preocupadas, pero también con otras informaciones que ha ido dejando la provincia Cardenal Caro con inundaciones. En la comuna de Navidad, hasta el momento, hemos tenido reportes de inconvenientes que han habido frente a este mal tiempo. Llegaban videos temprano de las orillas del río Rapel, específicamente hacia La Boca, donde está la caleta de pescadores, el muelle nuevo que se ha realizado, el cual se encontraba con mucha agua, el muelle antiguo también con harta agua hasta el borde de lo que es la entrada del muelle. Estos muelles son flotantes, esperemos que no tengan ninguna complicación más, que se mantengan ahí, que no sean arrastrados por las lluvias que seguirán cayendo dentro de estas próximas horas. Y han ido llegando reportes de lluvia. La crecida del río es amplia, pero aún no ha causado tanta inundación o complicaciones, por lo menos hasta el momento de lo que ha transcurrido el tiempo. Hemos estado tratando de recabar información y tratando de conseguir a través de nuestras autoridades. Agradecemos entre ellos al comandante del Cuerpo de Bomberos de la comuna de Navidad, que también nos ha ido facilitando algunas informaciones. En transcurso del día de hoy, también producto del viento, primero sube esta noticia con quien pudimos conseguir con el gobierno regional de O'Higgins. ¿Qué árbol destruye vivienda en la comuna de Navidad producto del fuerte viento que afecta a la costa de la región de O'Higgins?

en estas emergencias están trabajando. Estaba leyendo por acá justo una información que suben hace 10 minutos. La Municipalidad de Navidad dice: nuestros equipos municipales continúan desplegados en distintos sectores de nuestra comuna. Durante esta jornada nuestros equipos se encuentran trabajando en terreno, atendiendo las distintas situaciones de emergencia y las necesidades de nuestros vecinos y vecinas, coordinando acciones para entregar apoyo oportuno. Hacemos un llamado a la comunidad a mantenerse resguardada en sus hogares y evitar desplazamientos innecesarios y mantenerse informada a través de los canales oficiales. Seguiremos trabajando junto a los equipos correspondientes para enfrentar esta situación y apoyar a nuestra comunidad. No dice nada sobre la caída del árbol, pero ahí tienen imágenes. Esperemos también que la municipalidad, sabiendo que tenemos un medio dentro de la comuna sumamente masivo como este, comienza a enviar información para mantener a la gente prevenida e informada en este frente de mal tiempo que lamentablemente estamos viviendo desde el día de ayer, con fuertes vientos y lluvia bienvenida, pero que comúnmente causa estragos. Las recomendaciones que daba ahí en su página oficial la Ilustre Municipalidad de Navidad también las tomamos, porque las hemos ido entregando dentro de la semana para ustedes, para que si no tienen la obligación o la necesidad fundamental de salir de su hogar, lo mejor es que ojalá no lo hagan, para evitar algún tipo de inconveniente, ya sea porque hay caminos, ustedes saben que dentro de la comuna lamentablemente quedan ahí en malas condiciones y puede generar que un vehículo se atrape en la orilla, producto del barro, producto que no pueden subir, e incluso dificultando el acceso para vehículos 4x4, ¿ya? Porque hay partes donde es barro con laja que queda totalmente intransitable los caminos. Entonces, lo mejor es, si no es necesario, ojalá puedan mantenerse dentro de las cercanías de su hogar. Borde Río, no hemos ido a monitorear, pero nos llegaba una imagen que sí ha tenido una crecida. Lo que informaba, estábamos recibiendo por acá información que Manuel Montes Campo también nos ha ido enviando, es que la mayor apertura de puertas de la compuertas de rapel se mantendrá este próximo sábado, se realizarán este próximo sábado. Importante información que entrega Embalse Rapel, dice: de acuerdo con la información proporcionada por Enel, se proyectan las aperturas de las compuertas del vertedero Embalse Rapel desde el mediodía del sábado 18 al jueves 23 de julio, con un afluente máximo aproximado de 2.200 metros cúbicos, ¿ya? Por segundo, esta medida corresponde a la actualización de los pronósticos meteorológicos para la región de O'Higgins, que proyectan un aumento en los caudales afluentes al embalse. Además, se informó que fue gestionada una disminución excepcional de la cota del embalse ante el Coordinador Eléctrico Nacional para contribuir a contener la crecida. Se recomienda a nuestros vecinos y vecinas evitar acercarse a las riberas del río Rapel, a los sectores que pudieran verse afectados por el aumento del caudal, además de seguir las indicaciones de las organizaciones o los organismos, más bien dicho, competentes. Manténgase atento a la información que se entregue a través de los canales oficiales. Habrá crecida entonces constante este próximo sábado, lo que no significa que dentro de estas horas también pueda haber una apertura de las compuertas debido a la cantidad de lluvia que vaya cayendo. Ya la afluencia del agua es mucho más que los días anteriores. Así que la precaución siempre a tenerla, no acercarse a lugares donde pueda tener algún accidente. Mejor evitemos. Sabemos que hay momentos en donde uno se pone curioso y quiere acercarse a la orilla, pero por favor evitar, sobre todo también a las orillas del mar, porque estamos con marejadas que hoy día llegarían incluso a los 5.4, 5.5 metros de altura. Con el viento van haciendo que las aguas salgan mucho más allá de las orillas, y por eso le pedimos a quienes nos escuchan, por favor, puedan evitar por novedad acercarse a las orillas de roquería, orillas de playa, donde estará muy fuerte el golpe de la ola, sobre todo las pleas mares, que ya ha pasado porque es cercana al mediodía, pero también cercano a la medianoche estará golpeando mucho más fuerte el mar. Así que ahí a tener precaución. Hemos ido entregando informaciones, seguimos entregando precaución o pidiendo precaución a quienes van manejando. Ustedes saben que en esta cantidad

0: cantidad de lluvia que puede ir cayendo, siempre se hacen caídas de parte de cerros, ya desboronamiento de cerros. Entonces lo ideal es que no, no nos acerquemos mucho a sectores donde no tengamos que transitar. Y si vamos transitando, hagámoslo siempre con precaución, porque usted sabe que lamentablemente en la comuna va habiendo este desboronamiento de cerros. Esa información que hemos ido recaudando, ojalá pudiera irnos llegando información para mantener más informado, pero a veces cuesta mucho. En la comuna es un poco más hermética en entregar información y hacerla llegar a los medios que son oficiales y medios que son los que tienen varios años en la comuna y una tremenda audiencia, y la gente espera incluso fuera de ella para poder mantenerse informada e informado. Ese cuanto tenemos hasta el momento. Apenas vaya habiendo más información, se las vamos a ir entregando. Tenía una información que me habían hecho llegar recién acá, que el último llamado que se hizo sentir de los bomberos de Rapel de Navidad corresponde a una emergencia ya superada, en donde fue Rapel quien asistió a esta emergencia por un árbol caído en Licancheu, ahí en la entrada del Culenar, ¿ya? Esta emergencia ya fue superada, el árbol fue removido para evitar que alguien tenga algún accidente. Este fue el llamado que se hizo sentir en Rapel de Navidad por la segunda compañía de bomberos. Y en el Maitén, esta caída del árbol donde están trabajando también las autoridades, se informa que no hay personas lesionadas, no hay daños graves a la persona, y esto por lo menos nos deja un poco más tranquilo. Espero que también las personas hayan podido ir a algún albergue o algún familiar que lo haya acogido para poder refugiarse dentro de este frente de mal tiempo que recién comienza y que se va a mantener por algunos días en la provincia, en la región y en toda la zona central. Eso es cuanto tenemos para informar a esta hora dentro de su radio Entre Olas FM. Como lo dijimos en el día de ayer, antes de irnos a este día que es feriado, donde todas las Carmen están celebrando su día con harta lluvia, pero espero que también estén pasando un rato agradable quienes puedan de alguna u otra manera hacer una celebración dentro de su hogar con sus seres queridos, pero también que tengan harta fuerza aquellas que estén sufriendo por los estragos de la lluvia en estos días. Apenas tengamos más información y la ocasión amerite abrir nuestros micrófonos, estaremos entregando la información, no le quepa la menor duda. Siga nuestra sintonía, seguimos con nuestra programación habitual.
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Nos llega una última información para que los vecinos que transitan en estos sectores, por favor, tengan precaución y ojalá no utilicen la siguiente intersección o el siguiente camino, porque hay una interrupción de tránsito entre La Vega de Pupulla y Lagunillas, debido a las condiciones que afectan el sector. El camino de La Vega de Pupulla a Lagunillas se encuentra cerrado al tránsito, por lo que no es posible circular por esta ruta, ¿ya? Así que todos evitar de tomar esta intersección, aparte que sabemos que cuando hay lluvias este camino queda totalmente imposibilitado de poder transitar, que genera solamente inconvenientes el transitar por este camino, y ahí corresponde también a que nosotros seamos responsables en no generar una emergencia en vano, porque todos sabemos cómo queda este camino totalmente resbaladizo, es imposible circular por él. Solicitamos a nuestros vecinos entonces y vecinas respetar el cierre y no intentar atravesar el lugar, ya que cuando no están nuestras autoridades presentes ahí se dejan estas winchas de demarcación, ya que prohíben el paso, pero la gente, usted sabe, como buen chileno, recorremos estas cintas y tratamos de pasar igual, y al final quedamos atrapados y generamos una emergencia y hacen gastar recursos por alguna irresponsabilidad de uno mismo. Así que por favor, respetar, ya que esta medida busca resguardar la seguridad de todas las personas. Si no es estrictamente necesario, recomendamos permanecer en sus hogares y evitar desplazamientos mientras se mantengan estas condiciones. Manténgase como siempre informado a través de su radio Entre Olas FM.

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3: El presidente Kast abordó la contingencia meteorológica recordando a la ciudadanía que nada es más importante que el autocuidado. Además, el jefe de Estado reparó que si hay algún lugar donde algún alcalde, algún gobernador estima que falta algo por hacer, más que criticar, ayúdenos a resolver, porque es muy fácil desde el punto de vista mediático generar una alarma, pero no buscar la solución. En medio del sistema frontal que afectará a la zona centro-sur del país, el Servicio Meteorológico de la Armada emitió un aviso de marejadas anormales que se registrarán desde Huasco, región de Atacama, hasta el Golfo de Penas, en Aysén, incluyendo el archipiélago de Juan Fernández. Esta condición se manifestará a contar del jueves 16 al 18 de julio, alcanzando su pic en horas de alta marea, teniendo en cuenta las condiciones de viento local. Así hemos realizado una nueva edición de Modo Noticias a la Hora. Quédese en sintonía, luego hay más informaciones. 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